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0: Muchas gracias.
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Alejandro Fernández, quiero que vuelvas.

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0: Gracias.
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Hoy día de los océanos, comenzamos con el mar, en el mar la vida. La vida siempre será más sabrosa. Buen inicio de semana. Este lunes, un saludo muy especial a Laura Acosta Lora. Por cierto, hoy se cumple un aniversario más del desastre provocado por el desplome o la tragedia, el drama provocado por el desplome del techo del Jet Set. Sigue la incertidumbre, siguen los comentarios. Recordamos también, aunque hemos comenzado un poco retrasados por un percance interno que hubo por aquí, recordamos, ya lo dijimos, que es el día de los océanos y por eso el inicio con el mar, la vida es más sabrosa. Y ustedes saben que faltan 206 días para el año 2027, pero este es el día que usted tiene para vivir, para disfrutar. Paciencia, paciencia, la paciencia de Plasencia. A Francisco La Puble Segura. No, él se preocupa por su programa, naturalmente que sí. Bueno, y en España ha causado sencillamente un revuelo, una conmoción, la visita del Papa. Se ha renovado la fe católica. Sin embargo, hay muchas críticas. Claro, aunque el Papa logró hasta que Pedro Sánchez le agradeciera algo, pero lo que escuchas en la calle es el costo de esta visita, aunque uno le dice, bueno, pero el turismo, cómo se activan las empresas, los comercios, pero cambia algo, ¿no? Y no todo es color de rosa, ¿eh? Así es el asunto. Sí, vamos a compartir parte de las palabras del Papa. Un discurso que se dirigió a la conferencia episcopal y ha vuelto a tomar la palabra frente a los obispos y ha mencionado, pero con mucha delicadeza, o más bien con mucha diplomacia, a las víctimas de los abusos sexuales. El pontífice se refirió a una plaga y ha pedido a la Iglesia española que responda desde la verdad, la justicia, la reparación y un compromiso, pero también con el fomento de la prevención. Nos faltan los que viven momentos de oscuridad y nos reclama que nos hagamos para ellos samaritanos. Uno de los más dolorosos es de los espacios más dolorosos, es con aquellos que han sido heridos precisamente por quienes debían cuidarlo. He ahí la alusión. Y un hito, el Congreso ovacionó al pontífice durante 7 minutos. Eso ha sido inédito, 7 minutos de aplausos. Ustedes pónganse a pensar lo que eso significa. 7 minutos. Señores, y en Perú, 50%.

Y ahora la energía eléctrica. Pero seguimos. Keiko Fujimori tiene 50.35%. Roberto Sánchez, partido Juntos por el Perú, 49.65%. Y a veces, cuando es por poco, es más conflictivo, ¿no? Pues la segunda vuelta de las elecciones presidenciales en Perú entró en la fase de máxima tensión con el avance del escrutinio oficial. La Oficina Nacional de Procesos Electorales informó que ya está contabilizado el 65.43% de las actas. Y Keiko Sofía Fujimori Iguchi está en primer lugar con 52.72%.

está en primer lugar en todas las ciudades de España y de por aquí. ¿Y de dónde son los vinos y las hostias que se han repartido en la misa del Papa en Cibeles? Pues son de Jerez, de Toledo y de San Lorenzo de El Escorial. Sí, así se dice, la fiebre del Papa. Todos con el Papa. Digo, todos no, pero imagínense, 1 millón de personas ha estado en las distintas actividades, sobre todo en esa misa impresionante. Señores, y el avión que se accidentó en La Romana iba a buscar al pelotero Yadier Molina a Texas. Bueno, ex pelotero, ¿verdad, Francisco? El avión que se siniestró en el aeropuerto de La Romana se dirigía a Texas a buscar al exjugador de Grandes Ligas, Yadier Molina. El accidente tuvo, bueno, el saldo del piloto y el copiloto muertos. La información la publicó el propio ex astro de los Cardenales en su cuenta de Instagram. En la publicación, el puertorriqueño lamenta la tragedia. Conforme al ex pelotero, el vuelo se dirigía a buscarlo junto a su familia para regresar a Puerto Rico. Los muertos son el piloto Eric Javier Diago y el copiloto Rudy Gasal. Ha creado, bueno, conmoción realmente. Eso es impresionante. Sí, dos pilotos y copilotos muy jóvenes y muy conocidos en el ambiente de los pilotos. Definitivamente que sí. Y la cronología judicial del caso Jet Set en un aniversario más, al cumplirse hoy 1 año y 2 meses del colapso del techo de la discoteca Jet Set, una de las tragedias más devastadoras de la historia reciente del país y de la región, el proceso judicial entra en su etapa crucial. El juez del primer juzgado de la instrucción del Distrito Nacional, Raimundo Mejía, fijó para el próximo 15 de junio la decisión sobre si los hermanos Antonio y Maribel Espaillat serán enviados a juicio de fondo por homicidio involuntario. La audiencia, que se ha extendido por varios meses, la audiencia preliminar, ha estado marcada por aplazamientos, presentación de pruebas, intervenciones de las víctimas y debates técnicos en torno a las causas del desplome, que no podemos olvidar, que dejó 236 muertos y más de 180 heridos. La abogada Laura Acosta Lora, representante de algunas de las víctimas, explica que el debido proceso es un principio constitucional que obliga al Estado a garantizar los derechos fundamentales de todas las partes, evitando arbitrariedades y asegurando que las decisiones se basen en la imparcialidad, legalidad, objetividad, igualdad y oportunidad. En el caso Jet Set, indicó la abogada, el proceso debe analizarse por etapas. En la fase de investigación surgieron cuestionamientos de la defensa por no haber podido participar en un peritaje, lo que motivó la intervención del juez, quien autorizó la realización de uno independiente. En cuanto a las víctimas, señaló la preocupación por la falta de participación de menores de edad debido a que los procesos civiles de consejos de familia no habrían concluido a tiempo. Bueno, el proceso tuvo apenas 5 audiencias, a pesar de la cantidad de víctimas. Es poco, fue muy bien manejado por el juez. Los aplazamientos se debieron precisamente al hecho de que había que garantizarle sus derechos a todas las partes. Y en un medio que cuando se habla de procesos penales se habla de la intervención de la prensa, sí, se nota cautela en algunos medios, claro que sí, pero hay que esperar definitivamente cómo van a proceder los tribunales, porque es ahí y no en la calle donde se debe decidir el destino procesal de los
involucrados. Señores, si Arajet y JetBlue son las aerolíneas capitanas en la lista de reclamos por retrasos, eso deben cuidarlo, definitivamente que sí, sobre todo con tantas expectativas, publicidad, fe en que la aerolínea Arajet pueda convertirse, sí, en marca país. En los aeropuertos, bueno, en todos los aeropuertos es verdad, hay retrasos, pero los retrasos y la falta de comunicación con los clientes es la queja de los que deciden utilizar JetBlue y Arajet. Bueno, y la alcaldesa Carolina Mejía continúa la ruta de rendición de cuentas para promover sus aspiraciones presidenciales. Durante las últimas semanas, la alcaldesa del distrito, Carolina Mejía, ha aprovechado su condición de secretaria general del Partido Revolucionario Moderno para realizar una gira de rendición de cuentas en múltiples zonas del país para promover sus aspiraciones presidenciales. Estoy lista para seguir trabajando por nuestro país, lista para seguir defendiendo los valores de este partido y lista para asumir el mayor reto de mi vida, expresó Carolina Mejía al destacar su trabajo realizado durante 8 años al frente de la Secretaría General del PRM, junto a Paliza como presidente.

presidente del Colegio Médico Dominicano, Luis Alberto Peña Núñez, ha informado ayer domingo de irregularidades en el Instituto de Previsión y Protección Social del Médico. Esas irregularidades radican tras evaluaciones y revisiones financieras. Peña Núñez explicó que las revisiones detectaron inconsistencias en las finanzas. Usted se imagina que haya también un problema en el Colegio Médico Dominicano con las finanzas. A mí, bueno, déjeme dar la explicación. Tenemos un canal de YouTube, pero ahora estamos transmitiendo de manera normal. 94.1 FM, fidelityfm.com.do, como siempre. Lo que buscan es las irregularidades en el periodo 2025-2027. Esto va a traer una serie de reacciones, ¿eh? Bueno, y David Collado está con los jefes de el portaaviones de los Estados Unidos, la embajadora de los Estados Unidos, Lea Campos, y representantes del Comando Sur de los Estados Unidos, recibieron una comitiva del portaaviones Nimitz y en compañía del ministro de Turismo, claro, en representación del gobierno dominicano. También estuvo el ministro de Defensa y miembros del Estado Mayor de las Fuerzas Armadas. Muchos se preguntan que por qué estaba el ministro de Turismo. Bueno, pero él sí, y ahí debió estar la alcaldesa también. Eso, claro. Y en Los Molinos temen que los árboles deteriorados caigan sobre sus viviendas, como ha ocurrido en otros lugares. Debido a la entrada de la temporada ciclónica, residentes en los alrededores del Parque Los Molinos, en Santo Domingo Este, están alarmados debido a que 3 árboles están inclinados hacia viviendas ubicadas en la calle Tercera. Según expresaron quienes residen en el entorno, estos árboles fueron sembrados en la gestión de José Francisco Peña Gómez, quien se desempeñó como síndico en el periodo 82-86, y no se le ha dado mantenimiento. Hace pocos días cayó una rama en la vivienda de una de las personas y ellos piden atención para que no ocurra como ha ocurrido en otros lugares. ¿Ustedes se acuerdan ese drama ahí que fue el aguas? Un muchacho pasaba y murió, claro que sí. Y el presidente de Estados Unidos, Donald Trump, afirma que el primer ministro de Israel, Benjamin Netanyahu, no tiene más opción que aceptar el acuerdo que Washington ha planteado para negociar con Teherán. Las amenazas de Israel de responder los ataques aéreos que Irán hizo. Él no tendrá ninguna otra opción. Yo tomo las decisiones. Él no toma las decisiones, expresó Donald Trump. Qué manera la de Donald Trump de buscar adversarios, ¿eh? El presidente interrumpió de forma abrupta y visiblemente molesto una entrevista la presentadora de NBC, Kristen Walker, después que ésta le exigiera pruebas sobre sus afirmaciones de fraude electoral. Esto ha provocado distintas reacciones, incluso algunas, recaen sobre la insistencia de la periodista. La forma incisiva e insistente de hacerlo, que eso provocó que Donald Trump sencillamente se parara y la dejara ahí. Y fueron detenidos en Francia los líderes de una red que

organiza el paso irregular de migrantes desde España por solo 300 euros. El negocio de la migración florece en Europa, florece en América, florece en todas partes. Y las invitadas más inesperadas del concierto de Bad Bunny, la princesa Leonor y la infanta Sofía, estuvieron en el lugar VIP para sumarse a la fiebre Bad Bunny que existe en Madrid. Esperamos a Francisco Lapuble Segura con su Más que Deportes, a J.C. Malón y Tayana Mora Ramis con su Ready para Exportar. Claro que Antonio Banderas se reunió y abrazó al Papa. La histórica visita del Papa produjo que representantes del ámbito cultural, artístico, económico, deportivo, hicieran fila para saludar y abrazar, conforme a la tradición de cada quien, al Papa. Antonio Banderas protagonizó uno de los momentos más emotivos de la jornada al dirigir unas palabras al pontífice en las que mezcló recuerdos personales, reflexiones sobre arte y una profunda referencia a sus raíces malagueñas. Por cierto, una bailadora de flamenco hizo algo impresionante delante del Papa. Sí. Ahora hacemos la pausa, José, y esperamos continuar de la mejor manera en este matutino alternativo. Adelante.

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0: Aquí está Francisco, la Puble Segura, con su Más Que Deportes. Y ya con, bueno, todo lo que se habla de fútbol, Giovanni ha preparado algo para mañana. Usted verá, adelante, adelante.
1: Buenos días, doña Carmen, buenos días, José, a toda la audiencia, como cada mañana nos acompaña. Qué fin de semana lleno de tantas cosas, mucho deporte. Estamos en Semana Mundialista. Este jueves inicia en la Ciudad de México, en la calzada de Tlalpan, en el Estadio Azteca, que el marketing deportivo le ha cambiado el nombre para este periodo. El Estadio Banorte, se iniciará el Mundial de Fútbol 2026, y claro, usted acá en el Matutino Alternativo, Más Que Deportes, y en todas las secciones va a tener muchísima información con el día a día de todo lo que pasa en cada jornada del torneo deportivo más importante de todos, sin duda. ¿Usted cómo está?
0: Muy bien, muy bien. Mirando toda la... Comentaba con Malone tempranito, cuántas cosas. Si uno pudiera tener una inferencia lógica de todo lo que está pasando. Pero yo sé que a usted le fascina el fútbol nacional, internacional, y está pendiente de todo lo que ocurre por aquí también, en nuestro país, con los muchachos prospectos, ¿no?
1: Así mismo, doña Carmen, muchas cosas, y para eso también usted debe de tomarse unos minutitos para escuchar el discurso del Papa en el Congreso de los Diputados. Yo creo que es una pieza.
0: Pero usted no nos oyó que dijimos que vamos a compartir fragmentos. Eso está seteado, pero tuvimos un inconveniente por el asunto del percance íntimo, pero van fragmentos. Y la ovación de 7 minutos.
1: Sí, uno de los discursos más humanistas que ahora mismo la humanidad necesita. Creo que es un cable a tierra. No se puede ser católico y arrodillarse, como dijo en la homilía ayer, y darle la espalda al hermano necesitado. Ojo, En fin. Vamos a hablar de béisbol, Grandes Ligas, rápido, porque tenemos poco tiempo por el retraso en el inicio. Los Yankees de Nueva York derrotaron 6-1 a los Medias Rojas de Boston en el día de ayer. Con esa victoria, los Yankees le alcanza para empatar con los Rays de Tampa en la primera posición de la división este de la Liga Americana. Ganaron los Marlins, victoria número 5 para Sandy Alcántara, 5-1 fue la victoria para los Marlins. Ganaron los Reales de Kansas City 6-5 en ese partido. Tanlin Marte conectó cuadrangular. Los Dodgers de Los Ángeles cayeron ayer 13-5. El dominicano Soriano se alzó con su séptima victoria de la temporada, a pesar de que le batearon. Soriano, que inició muy bien este año, pero que como que los bateadores le están descifrando sus lanzamientos. De todas maneras, victoria para el dominicano. Los Mets derrotaron 7-3 al conjunto de los Padres de San Diego. El novato de los Mets, Carson Bursch, batió de 5-5, jonrón y triple, productor, y fue el clave ayer en la victoria del equipo de Nueva York en su visita a la oeste de los Estados Unidos. Y el último partido de la jornada, el de domingo por la noche, los Gigantes derrotaron 2-1 en 10 entradas al conjunto de los Cachorros de Chicago. Vamos a la NBA, porque las finales de la NBA se mudan esta noche al Madison Square Garden, con los Knicks de Nueva York arriba 2-0 sobre los San Antonio Spurs. Los Knicks se le robaron los dos primeros encuentros en Texas a el equipo de San Antonio, y regresan a su casa, a la número 4 de la avenida Pennsylvania, con Madison Square Garden, claro que sí, con la oportunidad de acercarse al primer campeonato de la franquicia desde el año 1973. Si usted está en Nueva York, si usted tiene a alguien cerca, nosotros tenemos a JC ahí en el círculo de espera, que vive y siente y sabe mucho a cómo late y cómo camina día a día la capital del mundo. La ciudad de Nueva York vive una auténtica fiebre por el baloncesto, con entradas agotadas. Las más baratas, doña Carmen, para El partido esta noche supera los $10,000, celebridades anunciando su presencia. El presidente de los Estados Unidos aparentemente también estará por ahí. De hecho, el equipo del Nueva York en sus diferentes cuentas ha dado informaciones a los fanáticos que tengan boleta y quieran ingresar que habrá medidas de seguridad en el perímetro. Y cuando se habla de que el servicio secreto estará interviniendo en esas medidas es porque el mandatario tiene su estrategia y su protocolo de seguridad desplegado. Así que ese partido será esta noche. Los dominicanos contentos por el buen desempeño que hasta el momento viene teniendo el nuestro Carl Anthony Towns Cruz. Y bueno, a las 8:30 el tercer partido en Madison Square Garden. De ahí pasamos al tenis porque Alexander Zverev escribió finalmente una de las páginas más importantes de su carrera, la más importante, al conquistar el Grand Slam que le faltaba a su palmarés. Es decir, no había hasta el momento Zverev ganado un título de Grand Slam. Lo conquistó en este Roland Garros 2026, derrotando al italiano Flavio Cobolli en una final y, como dije, levantando su primer Grand Slam de toda su trayectoria, años quedándose a las puertas en una era que dominaba Djokovic, que luego está dominando Carlos Alcaraz, Jannik Sinner, y en todo ese recorrido el alemán pudo encontrar por fin su momento de consagración, aprovechando la eliminación temprana de Djokovic y de Sinner en el torneo, la no participación de Alcaraz. Pudo entonces aprovechar esas circunstancias y una final muy batallada, porque hay que decir que se definió en 5 sets. El alemán, a sus 29 años, pudo poner su nombre en el muro de ganadores de la Copa de los Mosqueteros y ya entonces cerrar esa cuenta pendiente con la historia del tenis. El sábado, la final femenina coronó a una nueva estrella del tenis mundial, la rusa, la jovencita Mira Andreeva, quien conquistó también su título, de su primer título de Grand Slam, y se impuso con autoridad a la polaca Maja Chwalińska en un duelo entre dos finalistas inéditas que simbolizó también ese relevo generacional que, al parecer, con la victoria de Andreeva se está estableciendo en la rama femenina del tenis mundial. De ahí, de París, viajamos a Mónaco, unos cuantos cientos de kilómetros al sur del hexágono francés, porque se corrió el Gran Premio de Monte Carlo. El Gran Premio de Mónaco fue victoria para Kimi Antonelli, el italiano de Mercedes conquistó una victoria que selló desde la pole su quinta victoria consecutiva, amplía la ventaja en el campeonato mundial. El segundo lugar fue para Lewis Hamilton de Ferrari, en una carrera marcada obviamente, como suele ser Mónaco, de muchos incidentes. La Fórmula 1 de Monte Carlo se traslada este fin de semana a Barcelona. El Gran Premio de Cataluña va a ser el próximo domingo, este domingo 14, a las 9:00 a.m, hora de la República Dominicana. Me dicen que repite el podio, bueno, Antonelli, Hamilton y el francés Hadjar de la escudería Red Bull. Y para finalizar, doña Carmen, como les dije, llegó finalmente la semana que millones de aficionados alrededor del mundo estaban esperando, la del inicio de la Copa Mundial de la FIFA 2026. El torneo arranca este jueves 11 con el partido en la Ciudad de México entre el anfitrión, uno de los tres anfitriones, México, enfrentando a Sudáfrica. Ese partido va a ser en el Estadio Azteca. Canadá va a debutar el viernes en Toronto frente a Bosnia-Herzegovina y los Estados Unidos hará lo propio el día 13. Recordar que será la primera Copa del Mundo con 48 selecciones. Eso la extenderá una semana más que el calendario habitual que usted tenía acostumbrado a colocar los veranos de cada 4 años el fútbol, 104 partidos con semifinales para el 14 y el 15 de julio y la gran final el domingo 19 de julio en East Rutherford, en New Jersey, en el MetLife Stadium, y de esa manera ya habrán culminado ese mes y poquito de una total locura futbolística. Felicitar, doña Carmen, a los muchachos de la U15 del Colegio Babeque Secundaria, que se coronaron campeones de la Copa Malta Morena de la categoría ayer en el Estadio Ciudad Fútbol Club, la Copa Malta Morena 2026, y ahí están Allen Jorge y Daniel, que son hijos desde su concepción y durante todo este trayecto de vida del matutino alternativo. La Copa Malta Morena, hay que decirlo, es el torneo intercolegial más importante de la República Dominicana. Reúne a los mejores jugadores de todos los centros educativos del país. Es un torneo nacional que desarrolla y que también monta el Nuevo Cielo Sports Marketing, con el patrocinio de esa bebida no alcohólica de Cervecería Nacional Dominicana, Malta Morena.
0: Imagínese ahí, tanto como usted dice, Allen, como Escapín Pimentel, son parte realmente afectiva de este equipo, ¿no?
1: Bueno, así que nada, un abrazo a los dos, un abrazo a Mónica, a Maigua y a Jorge Allen también, y felicidades por ese gran campeonato.
0: Así es. Bueno, Francisco, actualizando información sobre su otro espacio en el corazón en Perú, todo dice que Keiko Fujimori ha ganado.
1: Sí, estaba viendo los resultados de la OMPE, que es el organismo de procesos electorales en el Perú, y ya se han contabilizado más del 90% de las actas. Keiko Fujimori sigue al frente, y estaba revisando el acta donde sí se había computado todavía el acta donde fui miembro en el día de ayer, y todavía no, todavía hay muchas actas de voto en el extranjero que no han sido computadas. Y para que usted tenga una idea, en mi mesa ella obtuvo el 78% de los 141 votos emitidos.
0: Mire algo, hace una semana yo le comenté de una manifestación de los Fujimori, bueno, de los seguidores de Keiko, y usted me adelantaba que los peruanos residentes fuera de Perú tienen un respaldo, no ocultan el respaldo o no lo ocultaban a Keiko Fujimori.
1: Bueno, a ver, no necesariamente a Keiko, sino a la opción que tenían ya en esta segunda vuelta, porque por ejemplo en mi mesa, en primera vuelta, ella quedó en tercer lugar. Es decir, que al final era de los dos platos que teníamos en la mesa, ese era el que aparentemente por el que se iba a inclinar la mayoría del voto en el extranjero, y así aparentemente ha sido.
0: Bueno, y ese es lo
1: que. Y hay que recordar, doña Carmen, que la presidenta o el presidente que salga después de que se oficialice el resultado ya final y se cierre, llegó o llegará a Palacio de Gobierno con alrededor de 15 o 16% de aceptación.
0: Le decía que esos son los inconvenientes de las segundas vueltas, porque entonces vienen las alianzas, que no necesariamente son las apetecibles, pero para ganar se suma todo, ¿no?
1: Yo creo que más que alianza, doña Carmen, es el voto manifiesto de un ciudadano que va más allá de su clase política. Uh-huh. Ahí el resultado, por lo menos que yo le puedo decir que se dio en el lugar donde yo trabajé, no fue producto de que López Aliaga, que fue el que quedó en tercer lugar, o Nieto, que fue por quien yo di mi voto, y lo digo de manera pública, en la primera vuelta, fue el que iba a determinar si se votaba a Keiko o a Sánchez ayer.
0: Aquí pregunta, bueno, no, es que la diferencia no es tanta de hora, ya es Keiko la que se perfila, y dependerá si hay impugnación por los 110 mil votos de diferencia. Eso sí hay que esperar.
1: Así mismo.
0: Pues muchísimas gracias, Francisco.
1: Un abrazo, doña Carmen.
0: Cumplimos con algunos compromisos comerciales y luego vamos a compartir parte de el discurso, la homilía del Papa en Madrid frente al Congreso, aunque reitero, no todo es color de rosa. Adelante, José.
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6: Presidente del Gobierno, presidente del Congreso de los Diputados, presidente del Senado, presidente del Tribunal Constitucional, presidente del Tribunal Supremo, del Consejo General del Poder Judicial, miembros del Congreso, de los Diputados y del Senado, señoras y señores. Agradezco a la señora presidenta sus amables palabras, así como la invitación que la sede apostólica ha recibido con ocasión de mi viaje a este país, así como la deferencia de acogerme en este histórico Palacio del Congreso de los Diputados, ámbito eminente de la vida institucional, jurídica y democrática del Reino de España. Vengo ante todos ustedes como obispo de Roma y pastor de la Iglesia Católica, consciente de que la misión confiada al sucesor del apóstol Pedro como principio y fundamento de unidad de los obispos y de los fieles coloca la Santa Sede de modo peculiar en diálogo con los pueblos y con los estados. Mi presencia entre ustedes quiere ser un gesto de cercanía hacia España en el marco de la mutua cooperación y una palabra ofrecida desde el servicio a la persona humana. La Iglesia camina con la humanidad, comparte sus esperanzas y sus heridas, escucha los interrogantes de cada época y se deja interpelar por todo lo que concierne a la existencia de los hombres y las mujeres de hoy. Por eso, cuando se dirige a la vida pública, lo hace respetando la misión propia de las instituciones y la legítima responsabilidad de quienes han recibido el mandato de legislar. Reconoce la autonomía de las realidades terrenas y la distinción entre comunidad eclesial y comunidad política. Y precisamente desde esa conciencia aporta una reflexión nacida del deseo de servir al bien común y de recordar aquello que hace verdaderamente humana la convivencia. En este hemiciclo se da forma jurídica a la convivencia social. Aquí las diferencias se escuchan, se ordenan, y cuando es posible se convierten en decisión compartida. Por eso, más allá de la legítima diversidad de posiciones, toda tarea legislativa acaba encontrándose con una pregunta decisiva. ¿Qué concepción de la persona humana inspira las leyes y qué tipo de sociedad construye esas leyes? Ante esta cuestión, España posee una memoria particularmente rica. Su identidad geográfica y política se ha ido entretejiendo con una historia en la que la fe y la razón, el arte y el derecho, la tradición y el pensamiento han sabido encontrarse fecundamente. En sus catedrales y universidades, en su literatura inmortal, en sus instituciones jurídicas y en el ánimo mismo de su pueblo, permanece viva una herencia que ha dado forma a un modo de vivir la libertad, practicar la justicia y ordenar la vida común. Desde las páginas universales del Quijote, donde Cervantes proclamó que la libertad es uno de los más preciosos dones que a los hombres dieron los cielos, hasta la hondura espiritual de Santa Teresa de Ávila, y desde la gran tradición jurídica española hasta la inquietud metafísica de Unamuno, que recordaba que el hombre no se resigna a morir del todo, España ha sabido mirar al ser humano como algo más que una pieza del orden social, económico, político. Lo ha reconocido como criatura abierta a la verdad, dotada de libertad y movida por una sed de eternidad que ninguna realidad temporal logra extinguir. En una palabra, como alguien cuya dignidad precede a toda utilidad y a cuyo servicio está sujeta la acción legislativa. Por eso, al hablar hoy de la persona humana, esta memoria conduce naturalmente a Salamanca y al pensamiento que allí maduró. La presencia simbólica en esta sala de los reyes Isabel y Fernando remite a aquel momento en que España quedó situada ante responsabilidades históricas de alcance universal. Pocos años después, Salamanca habría de asumir con singular lucidez la reflexión moral y jurídica que ese escenario reclamaba. En aquella sede universitaria, hace 500 años, cuando se abrían mundos nuevos y posibilidades inmensas en las relaciones entre los pueblos, algunos maestros comprendieron que la razón no podía ser invocada para revestir de legitimidad cuanto la fuerza o el interés presentaban como conveniente. Introdujeron así en el discernimiento histórico la pregunta por el valor irreductible de todo ser humano y los límites morales del poder. Hay que reconocer que la sociedad y la misma Iglesia no siempre estuvieron a la altura de las intuiciones que encontraban eco en su propia tradición cristiana. Sin embargo, aquel interrogante abrió un horizonte intelectual y moral que desbordó su propio momento histórico. La intuición del totus orbis, de una comunidad humana más amplia que cualquier poder particular, permitía afirmar la existencia de vínculos jurídicos y morales entre los pueblos. Desde España, la reflexión de la Escuela de Salamanca y de manera particular Fray Francisco de Vitoria, junto con otros dominicos jesuitas, contribuyó a formar una conciencia jurídica y moral capaz de recordar que la autoridad lleva siempre consigo una responsabilidad y que todo ser humano debe ser reconocido como sujeto de derechos y deberes. Ese anhelo sigue hablando también hoy, que la dignidad, la justicia y el bien común sean la medida de las relaciones sociales, tanto a nivel nacional como a nivel internacional. Esta es una de las grandes herencias de España, haber unido la acción histórica con la lucidez de la razón moral. Aquella contribución, nacida a orillas del Tormes, trascendió las aulas y las bibliotecas y llegó a formar parte de una conciencia más amplia, compartida por la comunidad internacional que sigue preguntándose cómo construir la paz sobre el reconocimiento de la persona y no sobre la imposición de la fuerza. Ese legado vive también en estas cortes, cada vez que el legislador se pregunta cómo hacer que lo posible sea justo, que lo legal sea verdaderamente humano y que la voluntad de la mayoría custodie aquellos bienes que pertenecen a todos y respete aquello que ninguna mayoría puede legítimamente vulnerar. La pregunta salmantina sigue acompañando la tarea de quienes sirven a la vida pública. Hoy, los nuevos mundos que se abren ante nosotros ya no se dibujan en los mapas, se despliegan en la técnica, en la economía, en la biomedicina y en el universo digital, donde el poder humano alcanza ámbitos cada vez más delicados de la vida personal y social. El progreso ofrece posibilidades admirables y hoy lo vemos en modo singular en el desarrollo de la inteligencia artificial y las nuevas tecnologías. Como he recordado en mi reciente encíclica, la tecnología en sí misma no es neutral porque toma el rostro de quien la concibe, la financia, la regula y la utiliza. Por eso, ante las transformaciones de nuestro tiempo, nuestro discernimiento debe centrarse en qué lugar ocupa la persona humana en nuestras decisiones y cómo se plantean hoy de manera nueva la dignidad del trabajo, la solidaridad, la política social y el

0: Y aquí está J.C. Malón. Bueno, eso que dijo José asusta, eso de tierra arrasada. J.C. Malón con las últimas informaciones internacionales, porque él es un testigo del tiempo. El tiempo que para algunos se agota. Adelante, Malón.
1: Buenos días, doña Carmen. Buenos días, Santo Domingo. Sí, la cosa se está poniendo de lo más interesante a nivel internacional. Porque definitivamente Irán acaba de hacer unas movidas que básicamente le sacaron el aire al presidente Donald Trump. Acaba de firmar un acuerdo con Rusia por 25 mil millones de dólares. Guarda esa cifra, 25 mil, para construir 8 reactores nucleares. La segunda movida fue mucho más agresiva y problemática. Y hay quienes dicen que Irán tiene suficiente uranio enriquecido para fabricar cerca de una docena de armas nucleares. Irán le demanda que Washington levante todas las sanciones y le devuelva 24 mil millones de dólares retenidos. Ese es el dinero que comprometieron con Rusia para los reactores nucleares. Demanda que Washington abandone el Medio Oriente y le pague 300 mil millones en reparaciones por los daños causados por los bombardeos. Según Irán, esas condiciones son fundamentales para poner fin a la guerra y reabrir el estrecho de Hormuz. Ah, y no vamos a hablar de uranio ni de armas nucleares, eso es innegociable. Trump varió su discurso. Si ustedes se han fijado, se ha peleado con Netanyahu, le ha dicho cosas muy feas que no se pueden repetir por la radio, por respeto a la audiencia decente. Le dijo que estaba loco y le recordó que él no estaba preso porque
0: no,
1: él,
0: Trump, quien mande él. Yo soy el que mando.
1: Y simultáneamente, y aquí viene el cambio. Recuerden que hace como 4 semanas a Trump se le acabaron los insultos y lo último que empezó a sugerir, como si fuese un insulto, era que la ayatolá Mollahba Khomeini era homosexual. ¿De qué andan diciendo por ahí que el tipo es homosexual? Pero ahora ya Trump lo está elogiando como una persona muy preparada. Y dice que estaría honrado de conocerlo, pero la ayatolá dice que no se va a reunir con Trump. Y eso es entendible. Oye, si tú mataste a mi papá, a mi mujer, a mi hija, oye, ¿para qué me voy a reunir contigo? Trump cambió su discurso agresivo y tiene poderosas razones para hacerlo. Irán le hizo saber a los Estados Unidos que tiene armamento que nunca ha usado y que usará si el conflicto se expande. ¿Qué armamento es ese? La inteligencia estadounidense claramente falló, y la judía. Un detalle interesante aquí: Netanyahu despidió al jefe del Mossad, y el nuevo jefe que vino despidió a los subjefes. Es decir, toda la cadena de mando del Mossad, la inteligencia israelí, ha sido despedida, porque claramente ellos han fallado, no tienen la información que debieron tener. Israel está siendo seriamente castigada por Irán. So, ahí hay un problema muy, muy serio, y yo creo que lo que Trump anda buscando es la salida. Yo lo que no le encuentra, pero no puede decirle que no, no puede negarse a pagar la compensación, porque entonces hay que seguir la guerra. Y esta guerra es lo único que le conviene a Irán, porque puede esperar toda la vida. Estados Unidos no puede mantener sus aviones en el aire y los portaaviones en el mar toda la vida, eso es un tiempo finito. So, ahí andan unas cosas que, ¿cómo va a terminar? Yo no sé. Lo curioso es que todo el fin de esto se está acercando al 250 aniversario de la Fundación de la Nación, el 4 de julio. El 250 otra vez se parece como a los 25 mil. Es una fecha curiosa porque hay varios estudios de historiadores ingleses y franceses y de otras naciones que aseguran que ningún imperio ha durado más de 250 años. Claro, Estados Unidos tiene 250 años de fundado como nación, no como imperio. Porque como imperio empezó, si se quiere, en Cuba, cuando derrotó a España en la guerra hispanoamericana. Ahí había empezado el negocito de construir un imperio. Pero esto se consolida después de la Segunda Guerra, es decir, hace unos 80 años, es lo más que tiene. Pero ahí viene el aniversario de la nación y las cosas no se ven bien, desde ningún punto de vista. La economía está deteriorada, las relaciones internas del país no podían ser peores. Aquí nadie piensa en nada que no sean los demócratas oponerse a lo que dice Trump y Trump pisotear y masacrar a los demócratas. Aquí nadie tiene idea que no sea la que yo quiera. Y yo creo que una nación así, con esa pugna interna, no tiene mucho futuro. Y esta guerra que está drenando unos recursos que no tiene, lo cual forza más préstamos, lo cual aumenta el endeudamiento. Es decir, es un ciclo como inescapable.
0: Malón, lo que es difícil, como decíamos, entender, tener alguna lógica, y se lo comentaba Francisco, la Puble, porque es que ahora cambia todo, ahora uno no sabe quién es el adversario, quién es el aliado, qué se persigue, Malón. Es muy difícil diseñar o trazar alguna ruta para entender el conflicto dentro del conflicto más otros conflictos.
1: Bueno, eso de que no se sabe quién es el aliado y quién es el... Hay una situación que se está dando a nivel local aquí. La competencia por el distrito congresional número 13 que ocupa Adriano Espaillat y que está siendo desafiado por una chica de 32 años, Davialisa Ávila Chevalier, hija de una higüeyana y de un señor de la Romana. El campamento de Adriano le está lanzando el peor insulto que se le puede lanzar a un dominicano, que es haitiana. Y si no tienen nada que decir, no tienen nada que reportar. Pero tienen que hacerla haitiana, porque entonces es un haitiano el que quiere quitarle la silla al dominicano. Como usted comprenderá, eso toca unas fibras que podría tener un efecto para los fines del campamento de Adriano. Pero Adriano tiene una campaña llena de enemigos de él. Mucha de la gente que están allá adentro tomando decisiones fueron gente a la que Adriano le hizo diabludas, gente a la que Adriano hizo caer preso, gente de todo tipo que claramente nadie en su sano juicio puede creer que esa gente tiene el mejor interés de Adriano en su corazón. Pero Adriano se ha portado tan mal, vamos a decir, que no tiene opciones, tiene que aceptar a quien venga, porque él no ha construido nada para defender su base política, no tiene una base política. Imagínese este detalle, doña Carmen. El distrito congresional 13, que es el que ocupa, digamos, yo creo que el 14 o el 16, que ocupa el puertorriqueño Richie Torres, están entre los dos, son los dos más pobres del estado de Nueva York, y están entre los dos más pobres de la nación americana completa. Entonces, Adriano Espaillat,
0: ¿qué le pasó, Malón? ¿Se nos ha ido Malón? 1, 2, 3. 1, 2, 3. Eso fue don Adriano Espaillat cuando tú comenzaste.

0: Bueno, algunos se atreven a augurar que el... Vamos a hacer una pausa, José. Vamos a hacer una pausa.
1: Sí, retorné.
0: Ah, retornó. Retornó don Malón. Malón.
1: Sí.
0: Me dicen que de por primera vez, y usted lo está más o menos anunciando, el poder de Adriano Espaillat está siendo enfrentado.
1: Sí, pero que lo que yo le estaba diciendo antes que se contara es que es un poder, si se quiere, ilegítimo. Porque no es verdad, no tiene sentido que usted le quite el voto a la gente de Harlem, los pobres de Harlem, los depauperados de Washington Heights y el Bronx, y usted use ese poder para defender los intereses de Central Romana Corporation. ¿Y qué es esto? Es decir, no hay leyes que sancionen eso. Pero usted como abogado sabe que el campo de la moral es mucho más amplio que el de lo legal. Y lo legal no es necesariamente moral. Pero es como un pecado que usted le quite su cuota de poder político a la gente más pobre de este país para ir a defender una multinacional en la República Dominicana. Es decir, lo que ocurre es, y lo que ese ejemplo deja y demuestra claramente, es que el poder político no es otra cosa que una forma más elaborada y sofisticada del poder económico. En otras palabras, si usted no tiene poder económico, olvídese del sueño de que usted va a tener poder político. Porque aquí el que manda, el que paga, manda. ¿Quién financia la campaña, Adriano? Los capitales azucareros y financieros dominicanos. Esas son la gente que manda, para esa gente que Adriano trabaja, no es para nosotros. Entonces, esta chica, 32 años, socióloga graduada de Columbia, entiende muy bien todas las dinámicas sociales y sociológicas como socióloga, estudió sociología de la migración, y el alcalde Mamdani la apoya, el comando de Bernie Sanders completo está detrás de ella, y el viernes creo yo que fue, el presidente iba para Ohio y le preguntaron algo. Y el presidente se destapó diciendo que en realidad, oiga esto con cuidado, doña Carmen,
0: Vamos a ver.
1: que la posición económica de él y la de Bernie Sanders no están muy alejadas ni muy divorciadas, están más cerca de lo que la gente se cree. Y él asegura, y es cierto, que después que sacaron a Bernie Sanders de la competencia, mucha gente que seguía a Sanders votó por él. Entonces, vamos a ver este escenario. Bernie Sanders, de un lado, está tratando de sacar a Adriano de su escaño. Adriano está antagonizando a Donald Trump. Bernie Sanders y Donald Trump son dos americanos blancos nacidos aquí de padres que nacieron aquí. Adriano vino aquí como muchachito de Santiago. Entonces, es como que él todavía no encuentra un lugar en los cambios que se están dando en esta nación, porque cuando Bernie Sanders y Donald Trump están cerca y tú estás en contra de los dos, ¿qué estás haciendo por la Virgen de la Altagracia? ¿Para quién estás trabajando? Bueno, a los Vicini y Central Romana, Banco Popular y todos los capitales dominicanos que financian su. Y el señor Abinader también, que es un gran apoyo de él. Yo leí un editorial hace poco en Diario Libre, que era como un requiem y un reconocimiento a la gran labor, yo no sé por quién, la gran labor para los dueños del capital dominicano. Lo que vivimos aquí no hemos recibido de Adriano nada. Y no es que nos
0: Un
1: dé, nosotros no
0: detalle,
1: tenemos
0: un
1: que nos den nada.
0: detalle. Eso que usted está exponiendo, y lo ha dicho de manera reiterada, sobre las vinculaciones de Adriano Espaillat, el soporte de Adriano Espaillat. ¿Usted cree que los votantes lo saben, los votantes latinos, los votantes dominicanos
1: Yo
0: saben
1: creo que
0: esa
1: saben.
0: sutileza, perciben esa sutileza?
1: Lo que todo el mundo percibe es la inactividad, la inoperancia, la ineficiencia, porque nada ha cambiado. Es decir, no importa que tengamos un dominicano ahí, eso no importa porque ese dominicano responde a los intereses de un grupito específico de dominicanos, no de nosotros que somos quienes lo elegimos. Es decir, la gente no sabe por qué. Y yo lo he reiterado y lo he repetido y lo he repetido porque las cosas hay que repetirlas hasta que llegue a los oídos que deben llegar. aunque no sepan por qué, sí perciben que el tipo no funciona para él. Mira, aquí hay legisladores, hemos tenido legisladores estatales, asambleístas y senadores estatales, boricua, que han sacado plata del Tesoro del Estado para construir planes de vivienda en sus distritos.
0: Pero Malón, ¿y no sería mejor usted describir qué ha hecho Adriano Espaillat allá por los dominicanos y las dominicanas, en lugar de decir que él le sirve a los Bichini? Eso sería más importante.
1: Bueno, yo me atrevería a hacer eso, pero si me dedico a hacer eso, creamos lo que en la radio se llama un bache, porque el tipo no ha hecho nada.
0: Ay, Malón.
1: Oiga, el tipo lo único que ha hecho es gritar dominicano. Ah, y el gran logro fue que él se fajó con Google para que le llamaran a Washington High la pequeña República Dominicana, y se está en un registro federal de lugares históricos, distritos históricos, pero que ahí no hay un bloque propiedad de un dominicano. Ahí no hay una
0: pero
1: institución
0: esta,
1: de servicio
0: dominicano. Pero esta aspirante también pertenece al grupo de Adriano Espaillat, dice una persona residente allá.
1: No, eso no es cierto.
0: Okay. Eso no es cierto. Es del ala más liberal de los demócratas.
1: Exactamente. Esta chica es de la gente de Bernie Sanders, Sohan Mamdani, el alcalde. De hecho, a esta gente le ha dado ataque porque el alcalde salió apoyando a Ávila Chevalier y no a Adriano. Y están como una mujer con ataque. Hay que buscarle berrón con Anamú.
0: No sea machista, no diga una mujer con ataque. Puede cualquiera.
1: Bueno, la que le dan ataque en los montones cuando yo era chico era las mujeres. Yo no recuerdo de
0: los. Es verdad. Ahí tiene razón usted.
1: En realidad es eso, que el tipo no ha hecho nada que se pueda ver. No tiene nada que mostrar después de 30 años gobernando. Ese es el único problema que él tiene, no tiene otro.
0: Y como siempre le digo, desde la República Dominicana, los parabienes y los respaldos siempre han sido para Adriano Espaillat. A esta joven quizás ahora se comience a conocer, pero él tiene muy buen espacio mediático.
1: Es que el estamento mediático responde al capital que apoya financieramente su proyecto político. ¿De quién es Diario Libre? Rainieri. ¿Quién es Rainieri, socio de Abinader? ¿Quién es Abinader? Adriano.
0: Eso no lo piensa el votante dominicano de la esquina, Malón, por favor.
1: Bueno, precisamente es el trabajo de nosotros, decirle lo que él tiene que saber, aunque no lo sepa. Ese es el trabajo de nosotros. Decir el por qué algunas cosas pasan, no solo que pasa. Es decir, en un accidente se murieron 7, pero ¿por qué fue? Bueno, porque este chofer se metió y no le tocaba meterse. Sí, a veces explicarle a la gente el porqué es muy importante. Como yo estaba diciendo en el artículo de la semana pasada sobre los feminicidios. Así que estamos hablando de que están matando mujeres, pero nadie dice por qué las matan. Parece ya como que hay un grupo de hombres malucos que se levantan un día y dicen, dame matar a esta mujer.
0: ¿Y usted quiere una razón para que maten las mujeres? ¿Usted busca una razón para que las maten?
1: Bueno, doña Carmen.
0: Para que nos maten.
1: Bueno, doña Carmen, si no decimos las razones, si escondemos las razones, estamos perpetuando los feminicidios. ¿Usted sabe quién contribuyó a reducir eso? Rodriguito, el informador policíaco, el suceso del día, porque Rodriguito explicaba con pelos y señales qué ocurrió antes de que el tipo le diera la puñalada.
0: Entonces
1: las mujeres dijeron, bueno, si yo hago esto y esto y esto, me va a pasar como a la mujer del suceso. Es a eso a lo que yo me refiero. ¿Por qué el tipo las mata? Entonces, no, que no tiene derecho, que es una barba. No, olvídese de esa espuma. Vamos para el chocolate. ¿Qué pasó aquí? Porque el asesinato es el desenlace de una historia. Cuéntame la historia. Eso es lo que... Y otra cosa, doña Carmen, en Santo Domingo viven muchísimas haitianas, boricuas, venezolanas, mexicanas, colombianas, pero solo matan dominicanas. ¿Qué pasó? ¿Qué? Aquí hay algo que nos están...

0: o no, no creo que exista una razón para que maten a una persona.
1: Yo no estoy justificando nada, pero vuelvo y le digo, si hacemos una lista de los últimos 100 feminicidios, ¿qué pasó aquí? Bueno, 10 de ellas fueron, la pareja lo acusó, la acusó de infidelidad, otras 10 de infidelidad y explotación económica, y otras 10 de intentar meterlo preso después que le fue infiel y lo saqueó económicamente. Si usted publicita eso, si usted da eso a conocer, usted le está diciendo a la mujer, no haga esto, no haga esto, no haga esto, porque esto le costó la vida, esto, esto y esto. Es a eso a lo que yo me refiero.
0: Bueno, Malón, tenemos, no crea que es por esas ideas suyas, un poco atrabiliarias, pero tenemos que despedirlo y vamos a compartir con ustedes el trabajo del doctor Carlos Salcedo sobre la tragedia de Jet Set. Gracias, Malón.
1: Gracias a usted, doña Carmen.
0: La tragedia del Jet Set no es un expediente que quepa en los anaqueles fríos de un tribunal, ni una controversia técnica que pueda disolverse en el ajedrez de la litigación procesal. Así comienza el doctor Carlos Salcedo. Como ciudadano y hombre de derecho, me dirijo a ustedes, Maribel y Antonio, no desde la trinchera del encono, sino desde la severidad que impone el imperativo de la paz social. Nadie les disputa el derecho constitucional a defenderse. El debido proceso es una garantía sagrada en un Estado de Derecho. Sin embargo, la historia nos ha enseñado desde las cumbres éticas de las epístolas de Séneca hasta el clamor de Martin Luther King desde la prisión que existen momentos en los que la ley debe rendirse ante la ley moral y donde la estrategia de los abogados debe callar para dar paso a la voz de la conciencia humana. Así comienza esa carta que les recomendamos, publicada en la columna del doctor Carlos Salcedo en el periódico El Día. Nosotros ahora hacemos otra pausa. Adelante, cabina.
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0: Bueno, y yo quiero enviar lo de Malona ha creado controversia. Claro que lo sabía, lo supuse, y qué bueno que estén pendientes tantas personas que componen esta comunidad matutino alternativo. Yo pensaba que era broma en principio, no entendía. Pero yo quiero enviar un saludo muy especial a don Lorenzo Gómez Marín, a Fátima Rodríguez, y ratificar que esta transmisión especial se hace desde un lugar muy especial, gracias a las comodidades técnicas al servicio afectivo de la escritora dominicana Aralys Rodríguez. Esas son cosas mágicas que estamos viviendo por aquí, que por cierto va a presentar en la Feria del Libro de Santo Domingo su texto El Último Viaje del Presidente. Es un libro imperdible sobre los últimos días y la historia de don Antonio Guzmán Fernández. Bueno, libro, sí, la Feria del Libro. Y desde más allá, digo, no del más allá, Dayana Mora Ramis con su Ready para Exportar de hoy lunes. Adelante, Dayana. Está claro, allende los mares. Adelante.
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2: Muy buenos días, Carmen, amigos del Matutino Alternativo. Quisiera compartir con ustedes hoy parte de la experiencia vivida en la primera semana dominicana en Bélgica y Países Bajos. Aunque no tuve personalmente en la parte belga, pues sí tuve los reportes de las empresas, las instituciones que estuvieron presentes allí. En general, la Semana Dominicana logró sus objetivos de marcar diálogos políticos al alto nivel, tanto con las instituciones, los gobiernos de Bélgica y Países Bajos, así como con las instituciones como la Comisión Europea y el Parlamento Europeo. Estos diálogos son claves porque avanzan las estrategias, ¿no?, y los lazos que unen a nuestros países desde hace mucho. Bélgica y Países Bajos son punto de entrada de los productos dominicanos al mercado europeo, y las regulaciones europeas que afectan, las normativas que afectan a nuestro país, es importante que las autoridades, tanto a nivel comunitario como del Parlamento, pues entiendan las posiciones y cómo afectan algunas de estas normativas a las exportaciones dominicanas, o cómo las podrían afectar. También en ambos países hubo foros de negocios con presentaciones importantes, tanto sobre República Dominicana como sobre estos países. Y las visitas de campo y las conexiones con instituciones importantes, relevantes, con regiones, como en el caso de Bélgica, que estuvieron visitando la región de Wallonia. Importante porque es una región dentro de Bélgica que tiene mucho interés en el comercio con la República Dominicana. Entonces, los lazos a nivel locales, como a nivel nacional, como a nivel de la Unión Europea, pues son clave para las relaciones de la República Dominicana. También hubo visita al puerto de Amberes, en el caso de Bélgica, y visita al puerto de Rotterdam, que es el principal puerto europeo y uno de los principales puertos del mundo. En el caso de Países Bajos, también hubo reuniones políticas con el Ministerio de Relaciones Exteriores del Reino de los Países Bajos, foro de negocios donde se destacó mucho el tema de las nuevas tecnologías, de la innovación, de las entidades de financiamientos de Países Bajos a muchos de los proyectos que se puedan hacer tanto por el sector privado como a través de alianzas públicos-privadas. De hecho, la parte pública La delegación dominicana estuvo presidida por el viceministro de Política Bilateral, Francisco Caraballo. También hubo otros funcionarios, como el director de Alianza Público-Privada, funcionarios del INDRI, Autoridad Portuaria Prodominicana, y representantes del sector privado, ya que esta semana dominicana se hizo, por supuesto, por iniciativa de las embajadas, tanto del Reino Dominicana ante el Reino de Países Bajos como de Bélgica, pero también con el apoyo de las cámaras bilaterales, como la Belcham, la Cámara Dominico-Belga, y Holland House Caribbean, la Cámara Dominico-Holandesa. Entonces, realmente, una de las conclusiones que uno saca de este tipo de encuentros es qué tan vital e importante es fomentar y fortalecer las relaciones con países con mercados que ya son relevantes para la República Dominicana, pero precisamente por el rol que juegan dentro del mercado europeo, que es el principal, la Unión Europea es el principal inversionista en la República Dominicana y uno de nuestros principales mercados, sobre todo para rubros como banano orgánico, cacao orgánico. Es relevante estos encuentros personales, porque agregan un valor distinto. No es lo mismo, ni a nivel de gobierno ni a nivel de sector privado, comunicarnos vía terceros, como hacen los gobiernos, o vía online, como a veces hacemos los empresarios, sino que ese encuentro cara a cara, ese ponerle nombre, ese diálogo, ese estoy aquí porque este país es importante, es relevante, es poner a la República Dominicana de manera práctica en los mercados más importantes que tenemos. Entonces, este tipo de actividades, y esta actividad en particular que he tenido la oportunidad de presenciar personalmente parte de ella, son claves para lograr los objetivos que busca la República Dominicana. Y por más tecnología que hay, esos encuentros cara a cara valen la pena. Es una inversión que se hace para bien del país y para bien de los intereses que tengamos, los intereses profesionales o empresariales que tengamos. Y otro punto importante es cómo es necesario para nosotros poder acelerar el desarrollo. Tenemos ambiciones como país de incrementar o de duplicar el PIB del país, que implica un nivel de crecimiento mucho mayor al que tenemos actualmente. Y para eso tenemos que tener una agenda proactiva. No solamente esperar que nos visiten, no solamente estar en contacto, sino buscar dónde están esos puntos de enlaces, dónde hay centros de innovación que nos puedan poner en contacto con soluciones que avancen significativamente la agenda de nuestro país. Creo que sin esa visión, sin esa capacidad de empujar hacia donde queremos, pues no vamos a lograr acelerar lo que necesitamos. En el caso de Países Bajos, por ejemplo, tuvimos tanto en el foro de negocios como en visitas de campo que hicimos a la Universidad de Wageningen, que es la universidad más importante en investigación agrícola que existe en el mundo, el Instituto del Agua, que también es uno de los referentes internacionales sobre el manejo de agua, la presencia de empresas que tienen diferentes tipos de soluciones, tanto para tema energético, de energía alternativa usando el mar, o soluciones que se están desarrollando con tema de sargazo. Países Bajos, por ejemplo, es un mercado importante para el tema de semiconductores, tiene una de las empresas más importantes del mundo en este tema. Y estos centros de investigación de avanzada, como el TNO en Holanda, como el Instituto del Agua, como la Universidad de Wageningen, pues no, nos presentan soluciones que ya han desarrollado, estudios que ya han hecho, con soluciones que ya han sido aplicadas, no en Países Bajos, que tiene un clima y unas condiciones diferentes a las nuestras, sino en otros países tropicales como los nuestros, donde hay soluciones, por ejemplo, para controlar plagas que podrían amenazar nuestro banano. Ya no han llegado, gracias a Dios, a nuestro país, pero están cerca. Entonces, ¿cómo evitamos o cómo paliamos el efecto que pueda producir? Pues ya hay soluciones para eso. Y una de las más interesantes, nosotros que vivimos en Santo Domingo y que hemos visto, y en otras partes del país, que hemos visto cómo un día de lluvia intenso, no solamente paraliza el país, sino que hace inviable el tránsito en nuestras ciudades, cómo hay empresas e instituciones que ya han estudiado soluciones para tratar de mitigar el efecto de las fuertes lluvias en las ciudades. Entonces, cómo el manejo del agua, cuando vemos las estadísticas de qué tan amenazado está el futuro de nuestro país relativo al manejo del agua, y cómo un manejo más eficiente, cómo una planificación diferente puede ayudar a que no lleguemos a estados críticos y a mitigar el costo, el alto costo del manejo del agua. Entonces, nos presentaron soluciones interesantes que tanto a nivel público como privado podríamos evaluar para estar a la vanguardia, ¿no?, de algunas de estas soluciones. No tenemos que reinventar las ruedas. Si hay soluciones, si hay estudios, lo que tenemos que saber es cómo se aplica en nuestro país, a nuestra realidad geográfica, climática, y cómo nosotros podemos acelerar el crecimiento compartiendo know-how o innovación con estos tipos de centros. Y tal vez la última conclusión es lo importante que es esta proyección de la República Dominicana como punto de entrada al resto del Caribe. Por supuesto, el Reino de los Países Bajos tiene una parte del reino que está en el Caribe, todo el Caribe holandés, y esos nexos que podrían, tanto con el Caribe holandés como con el Reino de los Países Bajos en Europa, cómo se puede fortalecer con alianzas claves. Pero lo cierto es que muchas de las empresas europeas miran a este lado del mundo, pero miran a los mercados más grandes. México o Mercosur, dos países con los que la Unión Europea acaba de renovar, bueno, de firmar en el caso de Mercosur, de ampliar en el caso de México, acuerdos de libre comercio. Por lo tanto, mantener los ojos en que República Dominicana no solamente es atractivo como mercado en sí, sino también como esa puerta de entrada para facilitar la expansión en el resto del Caribe. En resumen, una exitosa semana. Mis felicitaciones a los embajadores Carlos de la Mota, de embajador dominicano ante el Reino de los Países Bajos, Joan Sedano, embajadora de República Dominicana ante el Reino de Bélgica y de la Unión Europea, a las cámaras, la Belcham, la Cámara Holandesa de Comercio, y a todas las instituciones públicas y privadas que estuvieron presentes en esta semana, que dieron de sí y que realmente tuvieron la visión de que participar, de que estar, de sumar a estos esfuerzos es una forma no solamente de beneficio individual a sus instituciones y a sus empresas, sino también un aporte que se hace al país. Les deseo a ustedes una buena... Ay, cuña.

Gracias, Tayana. La verdad que siempre valoramos tu comentario y sin lugar a dudas esas actividades y ese optimismo y también, y es un tema recurrente en su Ready para Exportar, la gestión de nuestros representantes en cada uno de esos países. Eso es fundamental para el éxito de todos los propósitos, de todos los planes y sobre todo lo que usted siempre ha insistido, la constancia. Y comentaba con la escritora que mencioné antes de comenzar Ready para Exportar, con Aralys Rodríguez, la cantidad de actividades que hay. Esta es la fecha, quizás por el verano, por las vacaciones, pero si es por diligencia, si es por actividades de intercambio comercial, diplomático o de posibilidad cultural, muchas, muchas hay. Sí, el reporte que se hizo, una persona me decía, pero ¿por qué feriado? El reporte de las víctimas durante el feriado, señores, porque, y señoras, porque el jueves pasado fue feriado. Y algunas personas utilizaron el asueto, lograron tener el viernes también, y hubo un tráfico, un tránsito de vehicular más numeroso, y por eso la cifra de accidente. Claro, Leo Antuñano también comenta lo expresado por J.C. Malón, muchísimas personas. Gracias, Rosa Rita Álvarez Curi, dice Leo Antuñano. Entonces, si la razón de un feminicidio es que la mujer desobedeció al hombre, el mensaje sería que la mujer obedezca para que no la maten. Creo que Malón debe revisar ese... No, bueno, el comentario está hecho, pero esa percepción que tiene, porque como decíamos, es una justificación del asesinato. Es decir, si tú me buscas una razón, bueno, pues entonces razón habrá para yo matarte. Definitivamente que sí. Y qué bueno que el comentario produjera la razón condigna de tantas personas. Qué bueno. Definitivamente que sí. Le comentaba a una de las personas que reaccionó airada que la semana, cuando apareció el artículo, no pensé que lo iba a recrear aquí en vivo, Luisa de Peña Díaz me lo envió y me dijo, eso es verdad, pero es verdad. Señores, traten de tener un excelente inicio de semana. Gracias a Francisco La Puble Segura, a J.C. Malón, a Tayana Mora Ramis, y repito, gracias a las facilidades técnicas afectivas de Aralys Rodríguez. Eso es por, claro, por ella, y mucho tiene que ver doña Fátima y don Lorenzo, que son parte además de esta familia del Matutino Alternativo desde hace muchos años. José Plasencia, paciencia tuvimos y tendremos. Mañana es el martes del diván de Jimmy Hungría, de Giovanni Checo, y también para recrear mi columna. Tengan excelente inicio de semana. Quédense con Fidelity para disfrutar de las baladas de los 80, de los 70. Accedan a nuestro canal de YouTube y a todas nuestras redes. Recuerden, estamos en el aire desde 1992. Claro que sí, claro que nos quedaremos, claro que nos quedaremos. Gracias. Adelante, José.

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